amigos. Estamos abriendo la noche de domingo en Mía 104.1 para acompañarte a terminar este fin de semana. Canciones para cada momento del día. Estás escuchando Mía 104.1. Soy Vanessa Sosa y así abrimos nuestra primera hora juntos. Bienvenidos.

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Todo el día mucha música en Mía 104.1 y vamos terminando el fin de semana. Seguramente lo pasaste con gente que te hacía falta ver, con gente que te hacía falta escuchar o volver a escuchar. Y está bueno que así vayas terminando tu fin de semana. Me encanta que estés del otro lado y que podamos compartirlo juntos. Estás en Mía 104.1.

0: Gracias por esta canción, vos la programaste. Y para sacarte de la rutina de la semana está el fin de vista este domingo, especialmente en el que nos juntamos para disfrutar un buen momento, recargar las pilas y enfrentar una nueva semana optimistas, por supuesto. Seguimos en la noche de Mía.
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0: Te estamos acompañando a terminar el fin de semana con la mejor música en Mía 104.1. 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

Estamos presentándote una nueva hora en este domingo en Mía 104.1. Te acompañamos a terminar el fin de semana, como siempre, con la mejor música. Si hablamos de música todo el día, hablamos de Mía 104.1.

música todo el día, seguimos juntos en Mía 104.1 acompañándote en esta noche de domingo con la mejor música.

toda la noche. La música nos une en Mía 104.1 y estamos viviendo juntos el domingo, lo que queda de un gran fin de semana, disfrutándolo juntos con las mejores canciones.

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0: Te seguimos acompañando en esta fantástica noche de domingo con buena música, terminando una semana que te debe haber dejado cosas muy buenas y este fin de que sirvió para reconectarte con algunos momentos que te hacen tan bien, que te renuevan la energía, que te traen paz y que te animan a seguir adelante en esos objetivos de la vida que te trazaste. Así que vamos por más. La música nos une en Mía 104.1 Música todo el día.
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compartimos la noche con mucha música en Mía 104.1. La próxima canción para vos, que está cenando, así que disfrutala como si fuera la frutilla del postre.

Cuando necesitas escuchar música, esta es tu radio, Mía 104.1, y así te presentamos esta nueva hora. Bienvenidos.

Acaba de sonar una gran canción y espero haberte acompañado a terminar tu fin de semana con una sonrisa, que esto te haya provocado una emoción positiva, ¿eh? Seguimos juntos todo el día, mucha música en Mía 104.1.

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0: El fin de semana tiene una canción mejor que la otra y te acompaña a prepararte para enfrentar la nueva semana que está a poco de comenzar. Seguimos juntos en la noche de domingo en Mía 104.1.
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La verdad que las canciones nos acompañan a relajarnos, a renovar energía, a prepararnos para enfrentar una nueva semana. Seguimos juntos en el domingo de Mía 104.1.

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tal esa madrugada, amigos? Hasta las 6 nos hacemos compañía con las mejores canciones para arrancar el día. ¿Están listos? 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
1: Ya van llegando sus saludos. Un abrazo fuerte a todos los que le hacen frente a esta madrugada, a los amigos que trabajan en los hospitales. 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

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Un saludo para los que están terminando su jornada nocturna. Hoy los acompañamos en la vuelta a casa. Somos la radio de la música. Somos Mía 104.1.

Seguimos en la madrugada de Mía 104.1. ¿Hoy te vas de viaje y salís temprano? Nosotros vamos con vos. Mucha música, pocas palabras. Estás escuchando Mía 104.1.

Seguimos compartiendo tus canciones en Mía 104.1. ¿Cuántos saliendo de casa con sus auriculares ya preparados para enfrentar el día? Nosotros te acompañamos vayas donde vayas. Estás escuchando la radio con más música. 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

momento de despedirnos, pero se quedan con la mejor compañía en Parece que fue ayer. Alex te acompaña con los mejores clásicos para empezar el día. Chau, chau, todo el día, mucha música en Mía 104.1.

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20: 6:04 a.m. Hola, hola, hola. Buen día, amigos. Buen día, amigas. Aquí estamos, madrugadores. Lunes 20 de julio. Primero que nada, bueno, ya sabemos todos, no se nos dio ayer. Estuvimos ahí muy cerquita nuevamente, quizás de lograr otra hazaña, jugando de una manera muy distinta a lo que fue la final de Qatar. No se nos dio, creo que en la era Scaloni no nos habíamos acostumbrado a perder. No habíamos perdido nada, fue ayer la primera vez. Sí, doliendo, va a doler, creo yo, un tiempo largo, pero estamos también contentos por todo lo que dejó la selección. Estamos agradecidos, ¿no? Yo creo que se notó también ayer en las calles. Después del resultado, la gente celebrando, festejando. Porque llegar a una nueva final del mundo no es poca cosa. Y además agradecidos porque es quizás, ya no lo vemos más, a Messi con la celestiblanca. Entonces es como, bueno, se vive distinto, se vive diferente. Un lunes en donde quizás el silencio predomine las oficinas, el bondi y demás, pero todos también con una cierta tranquilidad de saber que uno lo dejó todo, ¿no? Que ellos en verdad lo dejaron todo y eso es bastante reconfortante. Así que sigamos y empecemos esta semana de la mejor manera. ¡Feliz día, amigos! Esa es la segunda cosa que quiero decirles. Sí, porque estamos en 20 de julio. Hoy se celebra la amistad y acá, obviamente, que lo festejamos a lo grande con temazos en Parece que fue ayer. ¡Buen día a este club de madrugadores y buena memoria! Vamos, vamos, vamos, que todos juntos vamos a arrancar este lunes. Vamos a hacer la vida que tenemos que hacer. Hay que levantarse, hay que laburar, hay que llevar a los chicos al cole, claro. Porque sí, hoy vuelven las clases, se terminaron las vacaciones de invierno, arranca la semana, se vuelve la rutina, se vuelven esas peleas de todas las mañanas, viste, con levantarte, hay que cambiar, te tenés que desayunar, dale que llegamos tarde. Bueno, vamos, vamos ahí. Vamos arriba, amigos, que así arrancamos una nueva semana. 11 grados 3 décimos, la temperatura actual, cielo cubierto, humedad 80%. Venimos de un fin de semana nublado, un fin de semana en donde bajó la temperatura, en donde esos días, casi te digo que de verano que tuvimos, bueno, dijeron hasta acá llegamos y estamos en un clima, no te digo invernal, porque tampoco hace tanto frío, más otoñal quizás. Bueno, para que lo tengas presente entonces, 11 grados 3 décimos, en un ratito nada más te cuento cómo va a seguir el tiempo hoy en Córdoba, cómo va a estar, está nublado, medio, sé. Y a las 6 de la mañana con 7 minutos es momento de poner primera y empezar a disfrutar de grandes canciones. Sí, arrancamos la semana como nos gusta, pero esta vez dándonos un gustito especial, considerada la mejor canción de amor de todos los tiempos. ¿Y saben qué? Es la preferida de Frank Sinatra. Amigos, amigas, el superclásico de hoy, el primero que abre este lunes, llega de la mano de George Harrison con Something. Buenos días, buena música. 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

0: Temón que marcó un antes y un después, porque todos deseaban verlo a él en ese rol de compositor. 6 de la mañana, 11 minutos, buscamos las noticias del día.
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0: Javier Milei anunció que el día que elija la selección para celebrar será feriado nacional. A través de un nuevo mensaje en sus redes sociales, el presidente de la Nación comunicó que el gobierno acatará la voluntad de los jugadores y del cuerpo técnico de Lionel Scaloni para definir el día de celebración por el subcampeonato. La CGT prepara una gran movilización junto a las dos CTA y a la UTEP. Esta primera marcha coincidirá con la habitual de los jubilados este miércoles 22 en el inicio de un plan de lucha que contempla otra movilización prevista para agosto. En septiembre habrá una movilización en Córdoba. Pese a la derrota, los hinchas se reunieron en el Patio Olmos por el subcampeonato de Argentina. La selección cayó 1-0 en la final del Mundial. Pese a la caída, los hinchas valoraron el subcampeonato. 6 de la mañana, 12 minutos, 11 grados 3 décimos, la temperatura en Córdoba, cielo cubierto, humedad 80%. ¿Qué se espera para hoy? Quizás alguna llovizna, tiene toda la pinta, te digo, pero después el tiempo mejora ya para la mañana, podría salir el sol en algún momento. Y la máxima pronosticada para este lunes, 16 grados, habrá que ver qué es lo que pasa, pero va a haber un descenso en la temperatura, lógicamente, y la máxima, como te decía recién, está pronosticada en 16 grados. Quédate ahí que ya venimos con más noticias en Mía 104.1.
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0: Y a las 6 de la mañana con 13 minutos suena Eros Ramazzotti con Fábula y así nos vamos a 1993. Buen día a todos los socios que se van sumando. Esto es Parece que fue ayer. Si hablamos de música, hablamos de Mía 104.1.

La Oreja de Van Gogh, 20 de enero. Todo el día tus canciones son la que es mía, 104.1. No estamos en enero, pero estamos 20 de julio. Sí, y ahí quiero ver, quiero leerlos, quiero saber que están del otro lado. ¿Cómo arrancaron este lunes? Vamos, sean sinceros. Pero dicen, no, la verdad voy a estar toda la semana bajón. Bueno, también es válido, lógicamente. Por ahí decís, no, arranco agradeciendo, arranco, no te digo contento, pero todo podría ser peor. Queremos saber de vos, nos vamos diciendo buen día. Dale, 351-222-1041. Vamos arriba, este club de madrugadores y buena memoria, que tenemos que hacer fuerza para arrancar porque hay que laburar también hoy. Vamos a ver cómo sigue el tiempo en la ciudad. 16, la máxima pronosticada para el día de hoy. Atenti, mañana martes podrían volver las lluvias durante todo el día. Mínima 8, máxima 15 con chaparrones durante, como te decía recién, todo el día. Miércoles, no más lluvias, mínima 7, máxima 15 con el cielo parcialmente nublado. Para hoy va a estar el cielo también parcialmente nublado, así que vamos a ver qué es lo que sucede, pero aquí estamos nosotros para acompañarte con Parece que fue ayer hasta las 9 de la mañana. Y seguimos disfrutando de más canciones porque, claro, no paran en la radio de la música. Estás en Mía 104.1, Maroon 5.

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0: Son las 6 de la mañana con 30 minutos en todo el país. Miguel Bosé, Shakira, Si tú no vuelves. Del otro lado estás vos y de este, la música que te acompaña todo el día. Estás en Mía 104.1. Y una canción que tiene muchísimas versiones, pero sin dudas, esta con Shakira del 2007 es nuestra favorita, claro que sí. Buen día, Anabel, que estás de Yapeyú escuchándonos. Hola, Rami, repartiendo por Barrio Jardín. ¿Qué repartís, amigo? Contanos un poco más. Hola, hola, un lunes para valorar más que nunca la amistad. Entre todos nos levantamos, vamos a Argentina, nos decía por acá Lidia. Gracias, Lidia, y tal cual, esto es así, hay que levantarse en este lunes también y decir gracias, ¿no? Si hablamos de la selección, agradecer y estar contentos por todo el camino, porque también hay que disfrutar del proceso, del camino, de todas las alegrías que nos dieron. Nos quedemos con las cosas lindas y así vamos a salir adelante. 6 de la mañana, 31 minutos, amigos, amigas. Buscamos más noticias.
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0: Aumentó el boleto del transporte urbano de pasajeros en Córdoba desde el sábado y llega a 2.150 pesos. La suba fue confirmada por la municipalidad después de 9 meses sin modificaciones. Argumentaron que el ajuste responde al aumento de los costos del sistema. La inflación mayorista fue la más baja de los últimos 4 meses. Según el INDEC, en junio los precios a los que vendieron productores e importadores subieron 1,1%. El impacto en los precios al consumidor, lo que no contemple las observaciones privadas más recientes, dieron ese resultado. Puntazo de Colapinto, aguantó la presión de Gasly y volvió a sumar en la Fórmula 1. El piloto argentino finalizó 10º en el Gran Premio de Bélgica y sumó otro punto para Alpine. 6 de la mañana, 32 minutos, 11 grados 3 décimos la temperatura en Córdoba. El cielo está cubierto, la humedad 80%. Se espera para hoy el cielo mayormente nublado. Quizás en algún momento pueda asomarse el sol y una máxima de 16 grados. Quédate ahí que ya venimos con más noticias en Mía 104.1.
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0: Y a esta hora es momento de otro superclásico. Y llega un temón, amigos. Una de las canciones más exitosas de este dúo que hizo historia. Elton John junto a Kiki, Don't Go Breaking My Heart.

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0: Antes que ver el sol, todo el día mucha más música para vos. Estás en Mía 104.1. Buen día para este club de madrugadores y buena memoria que van haciéndose notar y así me gusta. Y mientras seguimos recibiendo sus mensajes, en un ratito los vamos a leer a todos. Vamos a las calles de Córdoba para contarte cómo viene el tránsito. Recordamos que vuelven las clases a la ciudad, a la provincia, así que seguramente hay que volverse a acomodar, ¿no? En cuanto a los horarios, ya habías ya cuando tenés el tiempo tomado en las vacaciones, decís, bueno, el tránsito no es tan pesado, salgo a tal hora, a tal otra. Bueno, ahora hay que volver atrás, ¿eh? Sí, no te colgues porque no queremos que llegues tarde. Circunvalación viene con el tránsito completamente fluido. Los ingresos por zona norte, Rafael Núñez, Monseñor Pablo Cabrera, vienen con el tránsito fluido. Ya en zona sur, ingresando por Armada Argentina, hay algo de demoras. Vélez Arfield, tránsito fluido, al igual que Valparaíso, que O'Higgins. Así que por el momento, las calles en Córdoba vienen bastante tranquilas.
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0: De la mañana, 43 minutos, 16 grados, la máxima pronosticada para el día de hoy. Atenti, porque Mía 104.1, todo el año tenemos las mejores salidas para vos. Hoy 20 de julio, Día de la Amistad, celebramos a esos amigos, a esas amigas que siempre están. 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Quédate en la radio de la música, quédate en Mía.
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0: Seis de la mañana, 45 minutos, 11 grados, 3 décimos la temperatura en Córdoba. Y acá seguimos nosotros compartiendo este comienzo de semana, este lunes 20 de julio. Cuando querés solo música, escuchás Mía 104.1. Y esta canción va dedicada para vos, Chayanne, Dejaría Todo. Buen día, amigos.

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Alejandro Sanz, Mi Soledad y yo. Temazo que escribió en un hotel en México. Sí, al principio la pensó él para un grupo español, pero después decidió cantarla él y es perfecta. Buen día, Valen, que está cocinando desde temprano. Hola, Flor, trabajando en el hospital a esta hora. Buen día también desde Ameguino Sur. Nos saluda Sebastián, te mandamos un beso muy grande. En Gonzalo también está del otro lado. Buen día para todos. Este club de madrugadores y buena memoria está, mira, tremendo en este lunes 20 de julio. Feliz día, amigos. Sí, la amistad se celebra y nosotros la pasamos muy bien acá en Parece que fue ayer con grandes canciones.

Temazo Aerosmith con Amazing. En la radio de la música suenan tus canciones. Estás en Mía 104.1. Buen día para todos. Sí, para vos que nos escuchás desde Villa Constitución, lo haces a través del 98.7, porque Mía está presente en Villa Constitución también a través del 98.7. También le mandamos un muy buen día, feliz día del amigo para nuestros amigos que nos escuchan desde Villa General Belgrano en el 96.1. Y un beso gigantesco a todos nuestros amigos y a todas nuestras amigas que están a esta hora desde Jesús María escuchándonos. Arrancó este lunes y estamos juntos en Parece que fue ayer. Buen día, momento de empezar una nueva hora. ¿Cómo está el grupo de las 7? ¿Cómo andan? Espero que súper bien, ¿eh? Costó arrancar después del día de ayer. Ay, te quedaste hasta tarde viendo una y otra vez jugadas, analizando, diciendo, ay, pero si esta entraba quizás íbamos a penales y en penales lo ganábamos. Pero ahí estás, ¿no? Estirando un poco el cuerpo. Ay, sacando la fiaca encima y capaz más de uno salió de la cama gracias a esa ducha salvadora. Sí. ¿Sabes qué dijiste hoy? Hoy me hago unas tostadas antes de salir. Me las gane. Hoy estamos así, mimándonos, porque es 20 de julio, porque ayer no se nos dio, porque hay que empezar el día lo mejor posible. A esta hora, amigos y amigas, 11 grados un décimo la temperatura en Córdoba, 16 la máxima pronosticada para el día de hoy. Ya te voy a contar cómo va a seguir la semana en cuanto al clima, pero no vamos a tener el calorcito que tuvimos la semana pasada, eso te lo anticipo desde ya. Mañana quizás algo de lluvias, pero ahora es momento de otro súper clásico. Dicen que Freddie Mercury le escribió en apenas 10 minutos mientras estaba en el baño. Lo que seguro no se imaginaba él en esa situación era que iba a conquistar el mundo entero. Sí, amigos, amigas, Queen con Crazy Little Thing Called Love. Buenos días, buena música. Estás en Mía 104.1. Vamos.

0: Que viene a arrancar este ritmo, ¿no? Un tributo de parte de Queen al rock de los 50, que te digo, nos viene perfecto para un lunes, para este lunes especialmente, 20 de julio. Amigos, ahora mientras nos acomodamos, nos informamos con las noticias de la hora.
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0: Lo reiteramos, desde el sábado aumentó el boleto del transporte urbano de pasajeros. La suba fue del 25% y ya cuesta 2.150 pesos. La CGT prepara una gran movilización que va a coincidir con la habitual de los jubilados este miércoles 22 en el inicio de un plan de lucha. Una multitud espera a la selección argentina tras la final del Mundial, aunque parte del plantel no va a volver al país. El vuelo va a aterrizar este lunes cerca del 17.

1. Diego Torres, que no me pierda. Buen día al grupo de las 7. Vamos, vamos, vamos, que arrancó este lunes 20 de julio. Y lo hace con grandes canciones, así que disfrútala.

Rosana, Fuego Lento, todo el día tus canciones suenan acá en Mía 104.1. ¡Qué temazo! Esta canción que forma parte de uno de los mejores discos para mí de Rosana, como lo es Lunas Rotas, fue una canción mejor que otra, te digo, ¿eh? Y este tema lo escribió, lo produjo y lo cantó ella. ¡Qué tulo! ¡Qué ser una verdadera artista! Además, muy de los 90, esta canción. ¿A dónde te llevó? Dale, contanos. Mientras vos nos contás, obviamente nosotros vamos a las calles de Córdoba para contarte cómo viene el tránsito en la ciudad, porque se despertó la ciudad mucho ya saliendo camino al cole y se nota. Ingresando por Armada Argentina y demoras, al igual que por Vélez Sarsfield, vas por Rafael Núñez, zona mujer urbana con demoras a esta hora. Lo que es Castro Barros, Monseñor Pablo Cabrera, Castro Barros, también está cargada y con demoras en ambas manos. Avenida Colón empezó a cargarse a esta hora y te pregunto a vos, que estás recorriendo las calles desde tempranito, ¿cómo viene la ciudad? Se va notando, ¿no? Que vuelven las clases. Muchos ahí preguntaban, ¿ya hay clases con normalidad? Sí, no se dijo nada. El feriado todavía no es, porque eso va a depender de cuándo los jugadores quieren festejar, según declaró el presidente. Así que hoy vuelven las clases y nosotros las acompañamos. Cuando querés solo música, escuchás Mía 104.1. Olivia Dean.

0: con Handy with Car. Está sonando para vos. ¿Por qué vos estás escuchando Mía 104.1? 11 grados, un décimo la temperatura en Córdoba. Y te habías desacostumbrado un toque al movimiento de las calles en las vacaciones de invierno. Y bueno, volvieron las dobles filas, las bocinas de tempranito de los transportes, de dar vueltas y vueltas hasta encontrar estacionamiento. Ay, vamos, vamos que arrancó la semana y se nota. ¿Qué cosa de la rutina te hizo decir, no sé, a lo Messi, viste? Mira vos, acá estamos, volvimos a la normalidad. Bueno, dale, que nosotros te seguimos acompañando hasta las 9 de la mañana.
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1: Hoy vuelven las clases en Córdoba. Los estudiantes regresan a las aulas en todos los niveles obligatorios tras finalizar el receso escolar de invierno. El ciclo lectivo continuará hasta el 18 de diciembre del 2026. A partir del próximo mes de agosto, vuelven a aumentar las dietas de los senadores. Los integrantes de la Cámara Alta percibirán un sueldo bruto cercano a los 12 millones de pesos. La selección argentina ya viaja rumbo a la Argentina y Lionel Messi no viene junto al plantel. De esa manera, el capitán argentino decidió quedarse en Estados Unidos y no ser parte del grupo que regresará al país. 7 de la mañana, 29 minutos, 11 grados, un décimo la temperatura actual en la ciudad de Córdoba. Para hoy se espera el cielo parcialmente nublado y una máxima de 16 grados. Quédate ahí que ya venimos con más noticias en Mía 104.1.
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1: Y llega un temazo con esa energía bien de los 80. Un súper clásico por donde lo mires. Esa canción que necesitas a esta hora. Ella con ese rubio bien cortito y esos peinados como bien rebeldes, ¿no? ¿Sabes qué estoy hablando? Pero claro, de Roxette, que llega acá a Parece que fue ayer y lo disfrutamos juntos con The Look. Buenos días, buena música. Estás en Mía 104.1.

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0: Los Pericos, Pupilas Lejanas, buena música. Compartimos juntos en Mía 104.1. Buen día. ¿Cómo andan? Buenos días, aquí escuchando la radio con sentimientos encontrados. Por un lado triste, pero muy orgulloso a la vez por esta selección que nos dio todo, nos dice nuestro amigo Carlos. Hola Rita, gracias por estar ahí. Feliz día Alex, nuestra amiga de todos los días. Un cariño grande y vamos a Argentina. Gracias, sí, feliz día para vos y para todos ustedes que están del otro lado, que somos amigos, ¿viste? No nos conocemos personalmente, pero a su vez arrancamos el día juntos, quizás son las primeras personas con las que yo hablo, nos conocemos y así también se forja una amistad. Buen día, nos decía por acá María Laura, te mandamos un saludo, gracias. Saludos a mi amiga de guardia, la doctora Julieta Miser, ya terminando la guardia, al borde del knockout, nos dice Sebastián. Bueno, Seba, vamos, vamos, que ya queda poquito. Desde La Calera también nos está escuchando Clau, arriba del bondi. Contanos vos en qué andás. 11 grados, un décimo la temperatura en Córdoba.
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0: 7 de la mañana, 44 minutos, 16 grados la máxima pronosticada para el día de hoy. Hoy es lunes, pero no es un lunes cualquiera. 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

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Conociendo Rusia, Natalia Lafourcade, 5 horas menos. ¿Y cuántos que somos? Sí. Le mandamos un beso muy grande a Susi. Ella nos está escuchando desde Villa María y lo hace a través del 93.7. Y de paso, extendemos el saludo a todos los villamarienses que están ahí del otro lado del 93.7. También le mando un beso gigantesco a nuestros amigos que están en la cumbre a esta hora, sintonizando Mía en el 97.1. Sabemos que son muchos los que nos eligen cada mañana ahí en la cumbre a través del 97.1. Y Agustín está presente también en este lunes en Santa Rosa de Calamuchita. Te mandamos un beso muy, pero muy grande a vos, Agus, y a todos los que nos escuchan desde allá. Muy, pero muy, pero muy, pero muy, pero muy buenos días, amigas y amigos de este Club de Madrugadores y Buena Memoria. Aquí estamos, con el grupo de las 8. Sí, parece que fue ayer. Atenti, lunes 20 de julio. Se nos va acercando el final de julio. Yo no lo puedo creer en qué momento está sucediendo todo esto. Algunos que pospusieron la alarma de más y tuvieron que salir, viste, como de un salto de la cama, que decís, ya me levanto, y pones posponer, y esos 5 minutos se transformaron en media hora, y cuando abrís los ojos, mirás el reloj y decís, llegué tarde, tranqui. Buen día también para los que en cada semáforo miran al que tienen al lado, viste, ahí en otro auto, quizás en una moto, y piensan, ¿qué será de la vida de esa persona? Yo soy de esas, ¿no? Miro y veo en qué está. Por ahí mirando la nada a la otra persona, por ahí ves que chequea el celular. Imaginas una vida, y está bueno también, y obviamente, buen día para los que a esta hora están como si fuera mediodía en Córdoba porque arrancaron tempranuli y están a full en este lunes. Amigos, amigas, actualizamos datos del tiempo en esta nueva hora que ya estamos empezando a compartir juntos. 10 grados 7 décimos, cielo cubierto, humedad 84%, visibilidad óptima. Se espera para hoy cielo parcialmente nublado y una máxima de 16 grados. Y son las 8 de la mañana con un minuto. Y es momento del superclásico de esta hora. Señores, señoras, llega un poco de música que hace bien al alma. Un poco de disco aparece que fue ayer. Bajó sola la bola de boliche. Qué bien, ¿eh? Sí, por favor. Se puso la pista de baile y una voz que lo cambió todo. En Mía 104.1, Donna Summer con Hot Stuff. Buenos días. Buena música. Parece que fue ayer. Y vamos. Quiero el pasito, ¿eh? Sí, va, dale.

0: ¿Cómo nos pusimos con esta canción? Por favor, bailala. La canción que le valió a Madonna un premio Grammy en los 80 como mejor interpretación vocal femenina de rock. Porque sí, tiene un power especial, ¿viste? Si bien ella es referente a la música disco, bueno, esta canción la llevó a recibir ese premio. La música no conoce de fronteras y nosotros tampoco. Por eso estabas ahí en el laburo bailándola a pleno. Ahora, amigos y amigas, mientras respiramos un poco, nos informamos.
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0: Los pagos con QR marcaron un nuevo récord y ya superaron los 100 millones de operaciones mensuales. Según el Banco Central, en mayo las transferencias inmediatas en pesos alcanzaron casi 760 millones de operaciones, con un crecimiento interanual del 26,6%. El gobierno buscará aprovechar el cambio de clima político tras la Copa del Mundo para impulsar la reforma de la Carta Orgánica del Banco Central, avanzar con la Ley de Inocencia Fiscal y consolidar la baja del riesgo país. La FIFA logró una recaudación de 15.000 millones de dólares por el Mundial. El organismo superó ampliamente las proyecciones iniciales gracias a la venta de entradas y la hospitalidad. 8 de la mañana, 8 minutos. A esta hora la temperatura en la ciudad es de 10 grados 7 décimos, cielo cubierto, humedad 84%. Se espera para hoy cielo parcialmente nublado, descenso en la temperatura y una máxima de 16 grados. Quédate ahí que ya venimos con más noticias en Mía 104.1.
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0: 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Llegan los tipitos a apostar al amor. Buen día.

8 de la mañana, 16 minutos. ¿Y cómo te pusiste con esta canción? Clásicos que son parte de tu historia. Los escuchás en Mía 104.1, la radio de la música, Los Ratones Paranoicos, Rock del Gato. Y esta canción fue grabada casi como relleno para el

0: disco furtivo, ya que Juan se olvidó llevar la guitarra acústica a la sesión de grabación. Bueno, menos mal que pasó todo eso igual, porque de ahí salió este temazo. Ay, cómo la disfrutamos, y viene bien también para acompañarte a vos que estás a esta hora en las calles de Córdoba. Por Plaza España debes estar súper demorado, porque el tránsito está demorado. Boulevard San Juan, cargada y con demoras, sobre todo desde Sabatín ingresando a lo que es Humberto Illia, así que ténganlo presente. Y Avenida Colón también está cargada y con algo de demoras. 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Todo el día tenemos las mejores salidas para vos, así que dale, quédate en Mía 104.1. 8 de la mañana, 17 minutos, 10 grados 7 décimos, la temperatura en Córdoba. Buen día. Hola, Kevin, ¿cómo estás?
1: Buen día, querida Alex. Sí, terminaron las vacaciones, pero acá seguimos en modo vacaciones siempre, todos los días con la mejor energía, especialmente hoy, ¿no? Haciéndole frente a las caras largas. Pero sí, igualmente ayer cuando estaba volviendo a mi casa, veía la cantidad de gente festejando en la calle. Eso es lo que
0: en
1: más
0: todos lados,
1: nos sorprende,
0: ¿no?
1: Con lo que más nos tenemos que quedar, me parece. La alegría y la ilusión de la gente de valorar las cosas que nos dio esta selección.
0: Es que sí, también se trata de disfrutar del proceso, de todo lo que nos dio la famosa escaloneta, de todos los que nos dio Messi en realidad, porque seguramente, ya creo que ya no hay dudas, fue el último mundial. Creo que las lágrimas de él ayer mirando la hinchada cuando le cayó la ficha de que realmente no iba a vestir más la celeste y blanca, fue como, uff, y todos lloramos un poco con él, ¿no? Decir, che, pará.
1: Bueno, no sabemos, queda todavía la Copa América, que se dice que ahí podría llegar a jugar, pero el próximo mundial, ahí está la
0: El próximo mundial, no creo ya que el próximo mundial llegue.
1: No sabemos, ojalá
0: bueno,
1: que sí.
0: Pero un poco bueno, realistas, con 44 años.
1: No tendrá
0: años.
1: El mismo rendimiento, sí, es mucho ritmo,
0: es
1: mucho, mucha exigencia la que tiene que afrontar.
0: Es un montón,
1: también.
0: Pero bueno, sí. Es esto, ¿no? Mirarlo y pensar y decir, che, pará, porque tuvimos el privilegio de ver al mejor jugador del mundo tantísimos años vistiendo nuestra camiseta, dándonos tanta alegría, llorando muchas tristezas también con él. Y por eso hoy, en este lunes, Día del Amigo, porque Messi es como nuestro amigo también, hay que decirlo.
1: Feliz día.
0: Si pudieras mandarle un mensaje de audio directo, te lo va a leer a Lionel Messi, ¿qué le dirías en este momento?
1: Yo le diría, gracias Leo por darnos más de los que esperábamos, por dar tu 100%, a pesar de haber cumplido 39 años, a pesar de que para muchos el cuerpo ya no te daba más, pero metiste 8 goles en este mundial, por regalarnos ese triplete a principios de la competencia, ese doblete, por haberle ganado a Inglaterra, por todo lo que nos diste, gracias
0: por
1: capitán.
0: Por todo, gracias, tal cual. Yo diría, gracias Leo por tanta alegría y por demostrarnos que siempre uno puede levantarse ante la adversidad. Y queremos preguntarte a vos. Sí, hoy así te decimos, che, mira, este es el teléfono de Messi. Mandar un audio, ¿qué le dirías? 351-222-1041, dale, contanos.
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0: Julieta Venegas suena en Mía 104.1 con El Presente. Si hablamos de música, hablamos de Mía 104.1.

0: No olvidar, sonando a las 8 de la mañana con 28 minutos. Del otro lado estás vos y de este, la música que te acompaña todo el día. Estás en Mía 104.1 y queríamos saber, tenemos el número personal de Messi nosotros.
1: Exclusivo.
0: Sí, si vos pudieras mandarle un audio, ¿qué le dirías? Hola.
2: Buen día, Radio Mía, ¿cómo están? Bueno, si yo pudiera mandar un audio a Messi, le diría que, bueno, que muchas gracias por todos estos años, que me enseñó a vivir el fútbol de una manera por todo lo que genera. Nunca sentí la sensación de ver un jugador y agarrarme la cabeza por ver cada cosa que hacía. Tremendo. Algo impresionante. Y gracias a él pude vivir la mejor etapa futbolística viendo a la selección. Les mando un abrazo.
0: Gracias, gracias amigo por estar ahí del otro lado. Qué buen resumen, ¿no?
1: Sí, sí, estamos todos sensibles, y la verdad que pasan por nuestra cabeza esas imágenes a modo de película cuando termina de todo lo que fue este Mundial. Me acuerdo del kit, lo más reciente, ¿no? El partido contra Inglaterra, ese kit en el que Messi pasa entre tres jugadores, entre Harry Kane, Jude Bellingham, que hace papá de un lado para el otro, de los mejores jugadores del mundo, hablamos. Y los pasa como si fuera, no sé, un jugador de la C, de acá, de nuestro país. Mel dice, hola chicos desde Providencia, Leo, gracias, lo diste todo en la cancha, vos y todo el equipo nos dieron todo, alegría, suspenso, intriga, casi un infarto, y por último, aceptación y amor, te amo Leo, gracias capitán.
0: Muy qué bien, lindo. Qué lindo, hola.
3: Gracias por todo, Leo. Gracias. Me emociono, ¿qué querés que te diga? Gracias por todo, Leo, te amo.
0: Gracias, Dani, a vos por estar ahí. Creo que todos nos emocionamos, ¿no? Porque más allá de lo que fue este Mundial, ¿qué lo dijo igual en unas declaraciones? Que era como una yapa ya, ¿no? Jugar otro Mundial más era como una yapa. Lo de Qatar fue realmente lo que él lo consagró y lo que necesitaba como para ponerle el broche de oro. Creo que también es gracias porque por sacarnos un poquito de la realidad dura que vivimos todos, ¿no? De lo que nos puede pasar a cada uno. Totalmente. Creo que el fútbol, sea futbolero uno o no sea futbolero, termina uniendo a todo un país bajo esa misma ilusión y nos hace olvidar un poco de los problemas del día a día que tenemos, que son un montón, ¿no? Y de pronto por un mes, quizás, estamos pensando, no te digo 100% en eso, pero de pronto alguna que otra sonrisa se nos dibuja cuando tanta falta nos hace. ¿Quién está por acá? Hola.
4: Sí. Hola, Radio Mía, me encanta mucho su programa, la verdad que lo felicito. Yo el mensaje que le diría a Leo sería que muchas gracias por toda la alegría que nos dio en este Mundial, por toda la confianza que tuvimos en la selección para que pudiesen hacer ese desempeño, y la verdad que todos los goles que metió, admirable realmente. Así que muy agradecido como cordobés argentino a Leo por esa alegría que nos dio a todos.
0: Gracias, Mati. Desde Villa Esquiuna se escucha él.
1: El otro día el Pollo Álvarez le preguntaba a Messi que su vida es como un juego que va desbloqueando niveles y hasta dónde va a llegar. Y Messi dijo, no, mi juego ya lo terminé en el Mundial pasado. Como que para eso ya él haber llegado a levantar la Copa del Mundo, que era su sueño, esa imagen cuando le dice Ando, ya está, ya conseguí lo que quería. Me parece que ahí tocó el cielo con las manos. Ale, que nos manda una foto de Messi, no puedo mandar audio, dice, pero mi mensaje no solo a Messi sería, este trofeo es más importante que todas las Copas Américas y todas las finalísimas. A ver, puesto en los ojos del mundo la infame usurpación de Inglaterra, no tiene precio, tienen puesta la camiseta más que muchos políticos argentinos, vamos selección carajo.
0: Claro, con la bandera de las Malvinas son argentinas, seguramente. De eso queremos saber, de eso estamos hablando en este lunes 20 de julio. Si pudieras mandarle un mensaje de audio a Lionel Messi en este momento, en esta mañana, a las 8 de la mañana con 31 minutos, ¿qué le dirías? Contanos.
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0: Y a esta hora, amigos, amigas, momento de otro super clásico. Y es momento de viajar en el túnel del tiempo. Y nos vamos a 1986. Y desde Noruega ellos conquistaron el mundo con un estilo único, que seguro querías imitar. ¿O me equivoco? Suena Aha con I Have Been Losing You. 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

0: Amaral, Beto Cuevas, Te Necesito. Suena a las 8 de la mañana con 44 minutos. Todo el día, mucha más música para vos. Estás acá en Mía 104.1. 11 grados, un décimo la temperatura en Córdoba. Y a vos te preguntamos, si tuvieras el teléfono, en realidad si tuvieras, no, nosotros tenemos el teléfono de Messi. Vos le tenés que mandar un audio. ¿Qué le dirías? Eso es lo que queremos saber. ¿Quién está por acá? Hola.
1: Hola, Radio Mía. Hola, chicos. Mi nombre es Silvia.
0: Hola, Sil.
1: ¿Qué le diría? Simplemente, gracias. Que lo amamos, que lo amo. Que generó muchas alegrías, muchas emociones, mucha pasión. Simplemente, gracias. Quisiera que no se fuera. Que estamos todos juntos con el corazón. Verlos llorar a mis hijos fue muy, muy movilizante.
0: Gracias, Sil, por estar ahí del otro lado. ¿Quién más está por acá? Hola.
2: Hola, chicos, buen día. Bueno, yo si pudiera hacerle llegar un mensaje a Leo, le diría gracias por tu entrega, gracias por todas las felicidades, por demostrarnos que nunca hay que bajar los brazos, que siempre hay que esforzarse. Y ahora disfruta, Leo. Disfrutá lo que te queda de tu carrera futbolística, como sabés hacer, disfrutá de todo lo que lograste y disfrutá de saber que hiciste feliz a millones de argentinos, pero no solamente argentinos, sino millones de personas en todo el mundo. Gracias eternamente, Leo.
0: Tal cual, ¿no? Porque no solamente en Argentina, sino a todo el mundo, básicamente.
3: En Bangladesh, que dice que el 60% de la población de Bangladesh apoya a la selección argentina a partir de Messi. Así que mirá lo que logra en todo el mundo. Me mataban ayer los videos de con la canción de Gilda, de quisiera no decir adiós, pero debo marcharme.
0: Ay, sí, sí, es que te hacen
3: y Messi llorando, siempre el golpe bajo, ¿no?
0: Es que sí, estamos muy sensibles todos. Sí, sí, está todo ahí muy a flor de piel, es muy reciente. Quizás acá a 2 semanas volvemos a verlo y capaz no, ya no lloramos. Pero ahora te pones a ver esos videos que encima están como editados a la perfección, sí, y decís, no quiero que se vaya. ¿Quién más por acá?
3: Por favor.
0: Hola.
4: ¿Y a cómo les va? Bueno, acá escuchando en el trabajo la radio. Y qué decirte, que tuve la sensación cuando lo vi llorando, levantarlo del piso, abrazarlo como cuando uno abraza un hijo que está atravesando un mal momento y decirle, viste todo, ya está, gracias, gracias, gracias, gracias. Te amamos todos los argentinos y vas a ser y vas a seguir siendo lo mejor que nos pasó. Gracias, Leo.
0: Gracias a vos, amiga, por estar ahí del otro lado. Y si pudieras ahora, ya mismo, decirle algo a Lionel Messi, ¿qué le dirías? Eso queremos saber. Contanos.
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0: 8:49. Por acá le mandamos un beso muy grande a Rami, que dice: simplemente gracias por tantas alegrías, Leo querido. Porque claro, si pudieras mandarle un mensaje a Lionel Messi, ¿qué le dirías? 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
0: A las 8:51 en la ciudad está en movimiento y junto a Montironi te contamos el estado del tránsito. Tenés que saber a esta hora que hay demoras en la zona de Plaza España, Irigoyen, Chacabuco, Poeta Lugones están con demoras. El nudo vial Mitre, a esta hora ingresando por Costanera Norte, también está cargado y con algo de demoras. Humberto Illia con demoras por tramos. Además, zona del Mercado Norte, Humberto I, Sarmiento, está cargada y con demoras. Costanera Norte, Costanera Sur, bastante movimiento. No tan demorado el tránsito, sí en los puentes, Eliseo Cantón y Octavio Pinto hay demoras. Además, está cargado y con demoras Monseñor Pablo Cabrera, sobre todo llegando a Castro Barros a tener lo presente. Circunvalación a esta hora viene con el tránsito bastante fluido. 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

0: 9 de la mañana en punto, León Gieco. Algún lugar encontraré. Está sonando en el final. Ya me parece que fue ayer, en este lunes 20 de julio. Nos vamos, amigos y amigas. 10 grados, 7 décimos la temperatura esta hora. Humedad 85%. 16 la máxima pronosticada para el día de hoy. El cielo parcialmente nublado. Gracias a todos por estar del otro lado. Feliz día, amigos, amigas. Porque lo decía al principio, somos amigos, aunque no nos conozcamos. Pasamos muchos días juntos, muchas horas, ¿no? Ustedes ahí, nosotros acá, pero compartimos nuestras alegrías y nuestras tristezas, porque para eso estamos también. Así que feliz día, a disfrutar de este 20 de julio, por más cara larga que haya del otro lado, siempre está bueno ilusionarse y está bueno volver a soñar, así que nos quedemos con eso. Nos vamos, con Parece que fue ayer, nos reencontramos mañana a las 6 de la mañana. Ahora se quedan con Kevin y la mañana de Mía. Chau, chau.
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2: 9 de la mañana, un minuto de este lunes, este 20 de julio, como nos decía Alex recién, feliz día del amigo para todos. Ya sé que es difícil decir feliz, ¿no? Día complicado, día difícil para empezar, estamos todos haciendo el duelo, estamos todos procesando esa triste noticia del partido de ayer. Había mucha ilusión entre nosotros, pero también estaba esa chance, sabíamos que España era un equipo muy, pero muy fuerte, le pegó un baile a Francia, que era uno de los grandes candidatos, y lamentablemente no se pudo dar. Estábamos todos esperando último momento que vayamos a penales, que el Dibu sea nuestro salvador. Esa chance que tuvo Juliano Simeone sobre el final de meter uno, estaba esa ilusión intacta hasta último momento, porque sabemos que la escaloneta no nos deja tirados. Como nos dijo Messi ya hace mucho tiempo en el Mundial pasado, no me acuerdo si era en la Copa América anterior, que dijo, este equipo nunca los va a dejar tirados, y así lo demostraron en cada uno de los partidos. Ya haber llegado hasta cuarto, decimos, bueno, ¿hasta dónde vamos a llegar? Haberle ganado a Inglaterra incluso, amigos. Ya después de eso creo que fue nuestra gran victoria. Yo pude festejar la vez pasada cuando ganamos la semifinal, cuando pasamos a la final, y ya me quedo con ese gran recuerdo de haberlo festejado junto a toda la gente en la calle. Acá estamos, amigos, empezando la semana, primer día después de las vacaciones de invierno, muchos chocándose con la realidad, volviendo a la rutina nuevamente. Sé que es difícil ponerle ganas al día, pero hay que estar agradecidos de todo lo que nos dio esta selección. Ayer cuando volví a mi casa después del partido, veía la cantidad de gente que estaba festejando en la calle, casi como si hubiéramos ganado. ¿Vos saliste a festejar ayer? ¿Saliste ahí a la zona de Patio Olmos, a la puerta de tu casa, no sé, a lo que más te quede cerca? ¿Qué es lo que más le agradeces a la escaloneta de todo este mundial? Nos podés contar al 351-322-1041, que empezamos juntos, la mañana de Mía. Tenemos muchísimo para compartir hasta la 1 de la tarde. Todavía algunas propuestas más para los chicos, para todas las familia, a pesar de que ya hayamos terminado las vacaciones de invierno. Así que esto recién empieza, amigos. 4 horas de temazos. 10 grados 7 décimas la temperatura, 16 la máxima para hoy. Empezamos con Maná, Si no te hubiera sido.

0: favor, a mirar la parte positiva. Mira, Meli nos dice, ayer nos tocó ir a buscar a mi hija Mendiolaza en la calle, se veía la tristeza del resultado, hasta que llegamos a la mujer urbana, nos dice, fuegos artificiales, humo, cánticos y banderas por doquier, eso me dio mucha, mucha alegría. La verdad que sí, ver esas imágenes de, no solamente en Córdoba, en los diferentes puntos del país, las calles llenas, nos llena de esperanza, en que la gente así lo toma, con alegría. 10 grados, 7 décimas, la temperatura máxima de 16. Para hoy va a ser un día con el cielo parcialmente nublado por la tarde. Así que empieza gris, pero después se va a sumar el sol en la ciudad de Córdoba.
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0: canciones de siempre suenan en la radio de la música. Está Selvia 104.1. Bryan Adams, que nos lleva al verano del 69. Summer of 69, a las 9:19 de este lunes. Comienzo de semana, comienzo de clases para muchos. Los chicos ya en el cole seguramente. Volviste a despertarte temprano, ¿no? Ya. Esa alarma configurada para las 7 de la mañana, para las 8 tal vez. Y nosotros acompañándote como siempre, en los diferentes horarios, todo el día, mucha más música para vos. Beso grande para nuestra amiga Noe, que se suma desde Río Tercero a través del 96.7. Nos dice que no sacó la banderita de Argentina de su auto, que la tiene ahí todo el día. Beso también para Marce, desde Venado Tuerto a través del 102.7 en la provincia de Santa Fe. Y Joaquín, que se suma desde Jesús María. Vos contanos, ¿desde qué parte te sumas?
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0: 22 minutos pasan de las 9 de la mañana de este 20 de julio, este lunes, Día del Amigo. 10 grados 6 décimas la temperatura en la ciudad, máxima de 16 para esta tarde, así que ya volvemos con las temperaturas en más acordes al invierno y no tanto como la semana pasada que tuvimos 26, 27 de máximo, pero bueno, fue una rareza eso, amigos. Ahora, claro, cayó el invierno nuevamente. Datos a tener en cuenta: desde el sábado aumentó el boleto del colectivo urbano en un 25%, y quedó en 2.150 pesos, para que lo tengan en cuenta todos aquellos que tienen que moverse en colectivo. Mucha gente que se reunió ayer en la zona de Patio Olmos, decíamos, para festejar el subcampeonato. A diferencia de la semifinal contra Inglaterra, los festejos fueron más tranquilos. Hubo algunos incidentes y 5 personas fueron detenidas. Por otro lado, reportan bancos de niebla y lloviznas en varias rutas de la provincia. Así que a tener en cuenta aquellos que están volviendo tal vez de estas vacaciones y tienen que circular por las rutas de nuestra provincia.
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9 de la mañana, 36 minutos de este lunes. Del otro lado estás vos y de este la música que te acompaña todo el día. Estás en Mía 104.1. Fuego, Intoxicados, esta versión en vivo que te acompaña mientras estás empezando el día. Algunos que vienen desde más temprano, me parece que fue ayer con Alex. Otros que van a seguir todo el día. Después a la 1 de la tarde con Vico en esta canción es mía. Más tarde llegará Vane. Y así transitamos el día juntos, con las mejores canciones. Beso grande para Martita, que le dice saludos a mi mamá Nanda, que es mi mejor amiga, que la amo. Lo repetimos para que lo escuche. De Martita, de parte de Nanda, estamos todo el día juntos. Esto recién empieza, amigos, hasta la 1 de la tarde. Todavía 3 horas y media con mucha más música. Ideal para cambiar la energía, para ponerle buena vibra este lunes, que sabemos que cuesta un montonazo. Sí. Abril Lavigne, esto es Complicated. Buen día para todos.

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0: 12 minutos nos separan de las 10 de la mañana de este lunes. Todo el día tus canciones suenan acá en Mía 104.1. Fito Páez, a rodar mi vida, vamos. A rodar en este comienzo de semana. ¿No les pasa que con cada una de las letras de las canciones que estamos compartiendo piensan en la selección? Cada letra tiene un significado, pero me parece que hoy todo va para ese lado. Por lo menos a mí me pasa, no sé si a vos también. 10 grados 6 décimas, la temperatura máxima de 16 para esta tarde. Va a estar fresco durante todo el día, poca amplitud térmica hoy. Y el cielo parcialmente nublado, así que parece que se va a asomar el sol en el transcurso de este lunes. Hay un fuerte operativo en el aeropuerto internacional de 6, ahí a la espera de la selección. Iban a llegar a las 5 de la tarde, ahora se atrasó para las 7 de la tarde de este lunes. Y todavía estamos a la espera de si habrá algún festejo por parte de la escaloneta.
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0: 10 minutos nos separan de las 10 de la mañana. Beso grande para nuestra amiga Su desde Alta Córdoba. Buen día, qué bueno que estás mejor de tu resfriado. Me dice a mí, sí, estoy un poquito mejor, mejorándome de a poco. Viste que es un proceso, eso lleva tiempo. Feliz día del amigo, nos dice. Gracias por ser mi compañía de todas mis mañanas. Feliz día para vos, Su. Gracias por estar siempre presentes. Feliz día para todos los que siempre nos acompañan día a día, mañana tras mañana, acá dando el presente, porque esto es mutuo, amigos. Nos acompañamos de los dos lados. 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
0: 8 minutos para llegar a las 10. La ciudad está en movimiento en este primer día de la semana y junto a Montironi te contamos el estado del tránsito. Les recordamos que reportaron bancos de niebla y lloviznas en varias rutas de la provincia. En el centro de la capital cordobesa, a esta hora en Avenida Colón, a la altura de Cañada, hay demoras. También en Colón y General Paz. Y en Avenida Marcelo T. Alvear y Boulevard San Juan, ahí en la Cañada también complicado. Vélez Arfiel a paso lento, llegando a Boulevard San Juan, y en la zona de Plaza España hay demoras en Lugones y en Chacabuco, así que a recordar estos datos. 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

0: Canciones para cada momento del día. Estás escuchando Mía 104.1, Natalie Imbruglia con Torn, para llegar a las 10 de la mañana, amigos. Me mata cómo están todos con la cábala. Por acá un amigo Gerardo que nos dice: perdimos por culpa de mi mamá. Ella vio todos los partidos en su casa en Buenos Aires. Y ayer me cayó de sorpresa. Cortó todas las cábalas, imagínate. Chicos, dejemos de buscar explicaciones para todo. Que la cábala, que esto, que la ropa que me puse, que en Qatar 2022 nos acomodamos de otra manera. Pasó lo que pasó, ya está, ya está. Dejemos de buscarle el motivo a todo.
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0: 10 de la mañana, 3 minutos, buen día para todos. Vamos a subir esa energía, ¿eh? Ya sé que cuesta un montonazo, que estamos todos con la cabeza gacha, pero hay que seguir, amigos, hay que seguir. Fuimos subcampeones, imagínense que podría haber sido peor. Peor era si perdíamos contra Inglaterra, te digo. Ya bastante que le pudimos ganar a nuestro rival histórico, que Messi pudo jugar ese partido después de mucho tiempo. Nunca había jugado contra Inglaterra. Ya me parece que ese fue nuestro campeonato del mundo. 10 de la mañana, 3 minutos, segunda hora de la mañana de Mía, que se pone en marcha en esta mañana gris con 10 grados 6, con humedad alta, 85%, y poca amplitud térmica para hoy, porque la máxima prevista es de 16 grados. Parece que después va a asomarse el sol en la ciudad de Córdoba, el sol que estamos necesitando. Por favor, que necesitamos que nos recargue de energía en un día como hoy, ¿no? ¿Cómo andan ustedes? ¿Cómo vienen llevando ese lunes? Viene costando, me imagino, ¿no? Bueno, para eso estamos nosotros acá. Todavía 3 horas de temazos para acompañarlos hasta la 1 de la tarde. Muchos que están volviendo a la rutina después de las vacaciones de invierno. La ciudad se pone en marcha. Y acá nosotros con Shakira, que ayer estuvo en el show de Entretiempo cantando Day Die. Y ahora llega con Que Me Quedes Tú. Buen día para todos.
2: Se arruinan los canales de noticias.

0: solos, nos dice el Purre, solo juntos en la radio de la música, esta es el Mía 104.1, solo juntos como estamos nosotros, todos los días, acompañándolos a las 10 y 11, dándoles ese mensaje de aliento, acompañándolos en ese desayuno, en esos primeros pasos del día, muchos que están trabajando, otros tal vez aprovechando para descansar en esta mañana.
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Caso de Ajá, Stay Con Me. Subimos la energía de este lunes, amigos, a las 10 de la mañana, 18 minutos. Del otro lado estás vos y de este la música que te acompaña todo el día. Está Semilla 104.1. Ese videoclip, ¿te acordás? Con la técnica de stop motion, con dibujo, que mezcla la realidad con el dibujo del año 1985. ¿Cómo pasó el tiempo, no? Pero es un tema que queda en el recuerdo de todos. Seguimos con David Bisbal. Esto es Hasta el Final. Aunque el

0: 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Los Rodríguez, Dulce Condena, a las 10 y 26 de la mañana de este lunes. A ver, nos damos una vuelta por la ciudad a ver cómo está el tránsito, si recién estás saliendo de casa. Tenemos demoras en Costanera Norte, Boulevard Guzmán a la altura de Puente Maipú, también a la altura de Puente Centenario. Y la zona de Plaza España viene demorada en Avenida Poeta Leopoldo Lugones. Escuchaba ayer en los festejos que algunos decían que hay que cambiar el nombre de Plaza España por Plaza Argentina. Estaría bien, ¿no?
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5: 28 minutos pasan de las 10 de la mañana, 11 grados, la temperatura máxima de 16 para hoy, así que va a estar fresco, pero vamos a tener sol durante la tarde, por suerte. 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

So Rude, nos dice Magic a las 10:38 de la mañana de este lunes. Canciones para cada momento del día. Estás escuchando Mía 104.1. Y qué necesarias que son las canciones, ¿no? Para vos que estás manejando, que vas de acá para allá en la ciudad, que vas buscando a esos pasajeros. El otro día nos decía un amigo que cada pasajero que se sube a su taxi le pide que suba el volumen de la radio porque le gustan las canciones. Y no hay nada que nos guste más que eso. Te acompañamos a vos que estás estudiando también, ahora que volvieron las clases, vos que estás volviendo a la facultad, aprovechando para prepararte para ese examen que tenés que rendir. Vamos que va a salir todo bien, éxitos en ese estudio. 11 grados la temperatura a las 10:38 de la mañana. Seguimos juntos, amigos, y hasta la 1 de la tarde todavía mucho más. Nek y Laura Pausini, que cantó ayer en el Mundial.

0: 15 minutos para llegar a las 11 de la mañana. Aplausos para Babasónicos en esta versión en vivo de Cegua, versión que te acompaña en esta mañana de lunes, en este Día del Amigo, querida Alex, 20 de julio.
1: Sí.
0: Y estamos viviéndolo desde temprano. Bueno, desde parece que fue ayer, veníamos diciéndolo, ahora también, y celebramos a esos amigos que están siempre, que están en las buenas, pero sobre todo los que están en las malas. ¿Qué pasa? ¿Casi te caías?
1: No, me trabé. Se me trabó el cable.
0: Trabada con la silla. Qué difíciles que son las sillas.
1: El auricular con la ruedita de la silla. O sea, estoy inclinada en este momento hablando.
0: Me pasó a mí el otro día. Se nos engancha así el cable con la ruedita. Nos queda ahí trabado el cable de los auriculares. Y a veces quedamos ahí medio atascados. Pero bueno, hay que salir al ruedo.
1: No pasa nada.
0: Estamos en comienzo de semana. No nos importa nada. Día del amigo, como decíamos. Y esos amigos que están sobre todo en las malas. Cuando venís pasando por un mal momento, con la cabeza gacha. Bueno, puede ser en un día como hoy, tal vez, que estamos medio bajoneados por lo que pasó en el Mundial. Y está siempre ese amigo que te salva en las malas, que aparece tal vez con un abrazo, tal vez con un mensaje de aliento.
1: Haciéndote la segunda vez, cuando más lo necesitas, ¿viste? Porque pasa.
0: Exactamente. Yo me acuerdo hace muchos años, cuando había salido por Halloween a una fiesta temática de disfraces, ¿sí?
1: Sí.
0: Volví a las 5 de la mañana, no, me quedé hasta tarde con mis amigos, y en un momento estaba en una zona bastante turbia, y resulta que me asaltaron, sí, pasé por un momento ahí, me robaron. Sí, no pasé por un buen momento, y estaba con un amigo que después me hizo la segunda, haciendo que me quede a dormir en su casa. Estaba la mamá, hablo de hace mucho tiempo, ¿no?
1: Claro.
0: Estaba la mamá que me dijo, ¿qué necesitas? Me prestó la ducha para venirme porque estaba bastante desastroso, bueno. Y la verdad que me salvó de ese momento. Sí, encima me habían robado el celular,
1: mal,
0: la billetera. Sí, estaba pasando por una desgracia terrible, estaba en el peor momento, si se puede decir. Entonces, bueno, apareció ahí llamando a mi viejo, diciéndome, ¿qué necesitas? Te voy a buscar la billetera. Después apareció, por suerte, la billetera, gracias a él que me dio una mano a buscarla. Y ahí apareció salvándome. Así que en esa me salvó mi amigo.
1: Bueno,
0: ¿vos tenés alguno?
1: Bien ahí. Sí, tengo unas como bien profundas, digamos, que eso ya hace muy poco, una situación difícil que me tocó pasar. Era como, bueno, necesito porfa que cuiden a mi hija, la bebé más chica, y fue todo mi grupo de amigas, donde se organizaron entre ellas para cuidar a Consti. Entonces, bueno, déjame la llave de tu casa, yo voy, fue una, cuando tenían que hacer relevo fue la otra, y así estuvieron cuidándola toda la mañana y casi toda la tarde a mi pequeña hija, así que bueno, en esa que salvaron ahí, el grupo de amigas, todo, ¿no? Entonces digo, está bueno conocerlo. Y también algo por ahí más banal, cuando uno, no sé, te rompieron el corazón, que eras chica, y decís, por favor, necesito a alguien que venía ahí a hacerte la segunda, escuchar músicas, encerrada en la pieza llorando, ¿viste? Porque era eso también, y eso también es la amistad, acompañar quizás solamente con la presencia.
0: Totalmente, aparece cuando más lo necesitas y le agradeces de todo corazón, y son esos momentos que más valorás en un día como hoy, en un día del amigo. Así que queremos saber ustedes, amigos, ese amigo que apareció en el momento que más lo necesitabas, ya sea con un mensaje de aliento, con un abrazo, con un estoy para lo que necesites, lo que sea, ese amigo que se puso la 10 y que te salvó en el momento que más lo necesitabas. 351-222-1041, contanos.
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0: 9 minutos nos separan de las 11 de la mañana. La ciudad está en movimiento y junto a Monteroni te contamos el estado del tránsito. Tenemos demoras a esta hora en Maipú y Emilio Olmos. También en la zona de Costanera Norte, Boulevard Guzmán a la altura de Puente Maipú, Puente Alvear y llegando a Puente Centenario también viene a paso lento. En La Cañada, a la altura de Boulevard San Juan también hay demoras a esta hora y a la altura de Pueyrredón de la misma manera. En Plaza España viene complicada la Lugones y en la zona de Plaza de las Américas, a paso lento la Vélez Arfiel, llegando hacia la rotonda. 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

0: 10 de la mañana, nos acercamos a las 11 y acá seguimos en la radio de la música donde suenan tus canciones. Mía 104.1, Faith No More con Easy, y con los amigos es mucho más fácil, ¿eh? Cuando están ahí con vos, cuando te acompañan en esos momentos, especialmente en el que estás pasando por un mal momento, y de eso estamos hablando, amigos, de esos momentos, de esos amigos que aparecen en los momentos que más lo necesita. Fabi nos dice, más de 40 años juntas y siempre estamos para reírnos, llorar, chusmear, y a pesar de la edad, nos reímos hasta que nos duele la panza. Un amigo tremendo es Gabriel, que cuando necesité más que apoyo logístico, él me dijo, ¿a dónde te tengo que ir a donar sangre para tu hija?
1: ¡Qué hermoso!
0: Amistades para siempre, feliz día, hermoso.
1: ¡Qué lindo! Saludo a mis amigos que muchas veces se pusieron la 10, especialmente cuando mi esposo se enfermó. Algunos viajaron literalmente 1000 kilómetros para estar conmigo porque vivíamos lejos. También pasamos muchísimos momentos felices, pero en los ratos feos es donde más se nota quién sí y quién no. Un abrazo a todos. Es que sí, la vida, qué aburrida sería la vida sin amigos, ¿no?
0: Sí, sí,
1: como
0: no.
1: Que uno por ahí
0: una
1: ya lo da como
0: total.
1: Por sentado, pero tener amigos es como súper importante, es una red que está ahí. Le mandamos un beso muy grande a Gaby, dice, le mando un saludo a mi amigo Facu, que él me dijo la verdad cuando más dolió, pero la necesitaba, porque también es eso, ¿no?
0: Claro. Ese, es bancarse de decir las cosas que más duelen, pero que son necesarias para decir, date cuenta que te lo estoy diciendo porque te quiero realmente. Porque la gente que no te quiere, tal vez no te la dice, te la caretea, jejeje, y ahí se necesitan a los amigos para...
1: ¿Cómo la caretea la gente?
0: Jejeje.
1: Está bien.
0: Qué tarada. Me hiciste reír, bueno. Esos momentos, esos amigos que aparecen en los momentos que más lo necesitas, nos cuentan al 351-222-1041 en este Día del Amigo que celebramos juntos.
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0: Ahora sí, 11 de la mañana, un minuto. Buen día para todos, amigos. Vamos, en este lunes especial, en este 20 de julio. Volvemos de las vacaciones, sí, viene costando, pero acá estamos nosotros para hacer de la segunda. Nosotros somos tus amigos, ahí está. Nosotros que te acompañamos todos los días y vos también sos nuestro gran amigo que siempre das el presente ahí del otro lado, que sabemos que siempre estás, a pesar de que no nos escribas, porque muchos no escriben, pero sabemos que siempre están ahí escuchándonos. Así que ya con escucharnos estamos más que felices. Así que gracias por estar siempre del otro lado. 11 grados la temperatura actual, una mañana gris en la ciudad y la máxima de 16 grados para hoy. Volvemos al invierno, lejos de esos 26, 27 grados que tuvimos el jueves y viernes. El otro fue una particularidad, amigos, no hay que acostumbrarse porque estamos en pleno julio, todavía nos queda un buen rato del invierno, así que abrigarse y a salir a la calle. Máxima de 16, cielo parcialmente nublado para esta tarde. Nosotros seguimos, acompañándolos donde sea que estén, algunos que tienen la chance de estar en casa, de desayunar tranquilos, otros en los comercios, esperando a esos clientes, otros estudiando a pleno, diferentes actividades a esta hora. Llega Camila, esto es Mientes.

0: ti, 11 de la mañana, 9 minutos de este lunes, vamos. Linda energía, la de Vacilos con Cara Luna. Canción que lo sabemos todos, de principio a fin, ¿no? Esas canciones que forman parte de nuestra historia, que musicalizaron nuestra adolescencia, nuestra juventud, más de una fiesta. Canción para acompañarte en este 20 de julio, en este Día del Amigo. En un ratito seguimos leyendo más mensajes, ¿eh? Ese amigo que apareció en el momento que más lo necesitabas. Contanos.
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0: 11 de la mañana, 19 minutos de este lunes. Axel con aire, como estamos nosotros en el aire desde las 9 de la mañana, todavía hasta la 1 de la tarde, con mucho para compartir en este Día del Amigo, en el que te estamos preguntando a vos, ese amigo que apareció en el momento que más lo necesitabas, ahí dándote un abrazo, dándote una palmada, un consejo tal vez que te cambió para bien. Nati dice, quiero desear feliz día a nuestro amigo Antonio, Hugo y Nati, mis fieles amigos y compañeros de trabajo, que me acompañaron en un mal momento, en un proceso. Ellos fueron quienes con sus ocurrencias ponían color y hacían más llevadero mis días. Los amo infinito, gracias por tanto. Es que si en este día tan especial aparecen y recordás esos momentos tan especiales para vos, que te hicieron muy, pero muy bien. 20 minutos pasan de las 11 de la mañana. Te seguimos leyendo y escuchando. Al 351-222-1041. Ese amigo o esos amigos que aparecieron en el momento que más los necesitabas.
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0: 11 de la mañana, 23 minutos, pasaron las vacaciones de invierno, pero tenemos más propuestas para toda la familia. 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

11 de la mañana, 37 minutos de este lunes. Todo el día tus canciones suenan acá en Mía 104.1. Robbie Williams con Road to Mandala. Y artista que estuvo ayer en la previa de la final del Mundial cantando una de las canciones oficiales de la FIFA. Me parece que no fue muy buena suerte Robbie Williams, ¿no? Viene este año en nuestro país, en el mes de octubre viene acá a nuestro país, va a estar en Buenos Aires, en el Movistar Arena. 12 grados la temperatura en la ciudad, máxima de 16, se espera cielo parcialmente nublado para esta tarde, así que se va a asomar más el sol en el transcurso de las horas. Nosotros hasta la 1 de la tarde con mucho más, y ahora con Coti y Enrique Iglesias, ¿Dónde está el corazón? 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

0: Nada personal, Soda Stereo a las 11:46 de la mañana de este lunes. Todo el día mucha más música para vos, estás en Mía 104.1. Empezando juntos la semana con temazos, temazos que vienen bien para subir energía en este lunes particular.
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7: 11 minutos para llegar al mediodía. La ciudad está en movimiento en este lunes y junto a Montironi te contamos el estado del tránsito. A esta hora tenemos demoras en Friuli, a la altura de Naciones Unidas. En la zona de Microcentro hay complicaciones en la Chacabuco, a la altura de Plaza España, y también en Avenida Maipú llegando a Emilio Olmos. En la Cañada, demoras en Boulevard San Juan, también en Pueyrredón, y en Costanera Norte tenemos demoras a la altura de Puente Centenario y de Puente Maipú y Alvear también. Así que ahora que ya sabes por dónde tenés que ir, elegí cómo querés llegar. 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

0: Ricardo Montaner en la radio de la música, donde suenan tus canciones, Mía 104.1. Llegamos a las 12 del mediodía, amigos, amigas. Se va pasando rápido este comienzo de semana. Lunes 20 de julio, día del amigo. Y tal vez vos le decís esto a tu amigo cuando a mi lado estás. No necesariamente una pareja. Sabemos que hay amigos incondicionales que están en todas. Beso grande para nuestra amiga Vivi, que empezó sus vacaciones hoy. Felices vacaciones, Vivi. Buenos días, porque el orgullo sigue intacto, nos dice y nos manda la bandera de Argentina. Vamos, Argentina, hoy más que nunca, feliz día del amigo y gracias por la música y la compañía. Gracias a vos, Vivi, por estar siempre ahí del otro lado. Gracias a todos los que se suman a esta hora y bienvenidos. Vamos a informarnos, después hay más música, hasta la 1 de la tarde.
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0: El gobierno organiza una recepción protocolar para la selección en el aeropuerto de Ezeiza y en el predio de la AFA, pero descarta la posibilidad de un feriado nacional para la celebración. Los jugadores llegarán a las 7 de la tarde sin Lionel Messi. El consumo de carne vacuna cayó más de 11% en el primer semestre y tocó su menor nivel en 30 años. El dato se desprende del informe de la Cámara de la Industria y Comercio de Carnes y Derivados de la República Argentina. La provincia vuelve hoy a clases, pero hay intenso movimiento en la terminal por el comienzo de las vacaciones en Buenos Aires. Mucha demanda de pasajes de corta, media y larga distancia. 12 del mediodía, 4 minutos, la temperatura en la ciudad. 12 grados 6 décimas, máxima de 16 para esta tarde y cielo parcialmente nublado nos espera en la ciudad de Córdoba.
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0: Cosa que hicieron muchos ayer con la selección de España. Brujería. Los tipitos y Pau Donés. Buen mediodía para todos.

0: 12 del mediodía, 12 minutos de este lunes. Alejandro Sanz con Quisiera Ser, canciones para cada momento del día. Estás escuchando Mía 104.1. 12 grados, la temperatura sigue ahí enclavada, la temperatura, y la máxima de 16 para esta tarde, mientras estás almorzando o ya pensando que vas a comer en un rato nada más.
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0: vemos. Pablo Alborán y María Becerra, amigos. Del otro lado estás vos y de este la música que te acompaña todo el día. Estás en Mía 104.1. María Becerra, que tuvo que adelantar su show en España para viajar especialmente a la ciudad de Nueva Jersey, donde fue la final, y ahí cantó el himno de nuestro país, iba a decir nuestra selección, pero no, el himno argentino ahí. María Becerra vestida con los colores de la bandera.
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8: 12 del mediodía, 28 minutos, 12.6 la temperatura, 16 la máxima para esta tarde y cielo parcialmente nublado. 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

Igual la portuaria a las 12 del mediodía, 35 minutos. Perdón que me dejo llevar por la música. Tal vez vos estás en la misma, ¿no? Tratando de ponerle onda a este lunes que viene complicado. Sabemos cómo son los lunes, pero más sobre todo con lo que nos pasó ayer. Estamos medio dolidos todavía. Cuesta 12 grados 6 décimas la temperatura máxima de 16. Llegás Harry Styles.

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0: 9:47 del mediodía. Beso grande a nuestro amigo Mati, que se suma desde Villa General Belgrano, allá a través del 96.1. También a Fede, que está desde Villa María, 93.7. Y Lore, desde la ciudad de Cosquín. ¿Desde dónde te sumas vos a este mediodía? ¿Recién conectándote a la radio de la música o ya venís escuchando desde temprano? Contanos.
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0: 10 minutos para llegar a la 1 de la tarde y la ciudad está moviendo en este primer día de la semana y junto a Montironi te contamos el estado del tránsito. Se siente que terminaron las vacaciones. En zona norte, en Boulevard Castro Barros, hay demoras a la altura de Famatina. En Humberto I, también demoras a la altura de Nicolás Avellaneda y llegando a La Cañada de la misma manera. Viene complicada la zona de Plaza España, la Lugones y la Chacabuco, y también Avenida Maipú a la altura de Emilio Olmos a esta hora. En Costanera Norte tenemos demoras a la altura de Puente Maipú y en La Cañada demoras llegando a Boulevard San Juan y a Pueyrredón también. 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

0: Y así llegamos al final de la mañana de mí, amigos, con John Osborne, One of Us, uno de nosotros. Algunos segundos nos separan de la una de la tarde. Gracias a vos por acompañarnos en este Día del Amigo. En este lunes en el que hay que remontar cabeza, ¿no? Vamos, vamos arriba, dale. A no quedarse enganchado en lo que pasó ayer, porque si no, nos quedamos maquinando ahí. Y es peor, no dejemos que el fútbol nos haga tener un mal día, amigos, por favor. Valoremos las cosas lindas que nos dio la selección. Ya haber llegado a la final es un montonazo entre decenas y decenas de países que participaron en esta Copa del Mundo, y hay que estar agradecido por todo lo que nos dieron. La temperatura a esta hora 12 grados 6, la máxima de 16 para esta tarde, y cielo parcialmente nublado, parece que se va a asomar el sol en la ciudad de Córdoba. Se quedan con Vico ahora, en esta canción es mía. Nosotros nos vamos a reencontrar mañana a partir de las 9 de la mañana. Espero que tengan una muy linda semana y vamos a Argentina todavía.
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0: Buenas tardes, amigos, amigas, bienvenidos. Arrancamos oficialmente la tarde, lunes 20 de julio. Feliz Día del Amigo para todos ustedes. Che, muchísimas gracias por formar parte de estas tardes hermosísimas. Ustedes también son parte de la gran familia de amigos que es Mía 104.1. Vico Bordón es mi nombre y hasta las 5 de la tarde esta canción es mía.
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Todo el día, recién terminaste de almorzar y haces la sobremesa con nosotros. Sobremesa especial del Día del Amigo y la música que suena la vas pidiendo vos. Dale, 351-222-1041.

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0: Todo el día tus canciones suenan acá, en Mía 104.1. Muchos chicos ya volviendo de a poquito al cole después de las vacaciones de invierno y las mochilas volvieron a ser protagonistas, las carpetas, los cuadernillos, las hojas, mucho mapa, mucha hoja para calcar, lapiceras, muchas cositas por todos lados. Y nosotros te acompañamos en esta primera hora de tareas en el 104.1 y hasta las 5 de la tarde esta canción es mía.
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0: trabajo para ir a almorzar recién ahora, buen provecho para ustedes. Y si no, también buen viaje, que tienen todavía un tramito donde nosotros les vamos a hacer compañía con sus canciones. Anota 351-222-1041. Lo pedís y suena.
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todo el día mucha más música para vos. Estás escuchando Mía 104.1 y hay familias que ya están esperando ahí en la salida del colegio, están yendo a la puerta también a buscarlos, haciendo tiempo en algún lugar, mientras los chicos salen de a poquito del cole con las mochis, contentos de volver a casa y de regresar a la rutina, de ver a los amigos, a los maestros. Nosotros les hacemos la segunda de esos padres que los acompañan. Hasta las 5 de la tarde hacemos

0: día tus canciones suenan acá. En Mía 104.1, Los Piojos, haciendo Tan Solo. Una nueva hora que arrancamos juntos, amigos. 11 minutos pasada de las 2 de la tarde, 15 grados la temperatura actual, cielo algo nublado en la ciudad de Córdoba. Al mal tiempo, buena cara, amigos, es así. Nosotros te acompañamos, estés donde estés, y te damos la chance de que vos pidas todo lo que suena. ¿Qué te parece? 351-222-1041. Ya llega Camila, Miguel Mateos, Diego Torres y tu música.
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0: Canciones para cada momento del día. Estás escuchando Omega 104.1 a las 2 de la tarde, 24 minutos. Directo desde México, Camila nos trae Aléjate de mí. Esta canción para gritar con todo el cuerpo, llenar los pulmones de aire, subir el volumen a la radio y cantar con todo. Buenas por acá, recién acompañando a nuestra hija Salita de 3, hoy vestida de Argentina, porque no importa el resultado, ellos iban a festejar el logro y el esfuerzo. Que tengas un excelente día, les manda saludos Lu. Un abrazo grande, Lu. Claro que sí, en las buenas y en las malas, amigos. Es así, así funcionan las cosas. Nosotros seguimos juntos hasta las 5 de la tarde haciendo Esta canción es mía.
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0: A las 2 de la tarde, 27 minutos, 15 grados la temperatura actual en la ciudad de Córdoba, humedad 65%, cielo algo nublado. Amigos, para hoy se espera una máxima de 16 grados y un cielo parcialmente nublado para lo que resta de la tarde. 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
0: Y a las 2 de la tarde, 29 minutos, si hay música, hay una historia. Y la tuya suena en Mía 104.1. Miranda.

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0: Todo el día tus canciones suenan acá. En Mía 104.1, Gus Van Sant haciendo The Reason. Una nueva tarde de lunes que disfrutamos juntos. Una tarde de lunes diferente donde toca abrazarnos un poquito más, querernos un poquito más, cuidarnos más. Y bueno, me parece acertado que haya caído el Día del Amigo, ¿no? Así podemos estar más juntos que nunca. 2:41 PM. Nosotros seguimos derechito y sin pausa porque hay muchas canciones por delante. Queremos saber de vos cómo te viene tratando esta tarde. ¿Hay planes para el Día del Amigo o lo vas armando así como viene la cosa? 351-222-1041. Seguimos juntos con mucha música.
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0: Four Note Blondies haciendo WhatsApp. Es la canción con la que cerramos la segunda hora de Esta Canción Es Mía. Queridos amigos, nos preparamos porque todavía se vienen sorpresas, así que quédate prendido al 104.1. Pero antes hacemos una pausa bien cortita para informarnos.
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0: A las 3 de la tarde, un minuto, actualizamos las noticias en Mía 104.1. Este lunes llega la selección argentina, será recibida con un operativo especial en Ezeiza, pero sin feriado ni festejo masivo. La decisión responde a un pedido de los jugadores y del cuerpo técnico. No había ánimo para festejar y varios jugadores no vienen en este vuelo a Ezeiza, señalaron fuentes oficiales. Los valles turísticos esperan la llegada desde turistas de Buenos Aires. Hoy empieza el receso invernal en Capital Federal, Provincia de Buenos Aires, Chaco y Santiago del Estero, y continúa el descanso en otras 14 jurisdicciones. La Liga Profesional dio a conocer la programación de las primeras 3 fechas del torneo clausura que comenzará este jueves 23 de julio. Belgrano recibirá a Rosario Central en el Gigante de Alberdi el jueves desde las 7:30 de la tarde. Instituto tendrá su estreno el viernes 24 de julio a las 19 ante Vélez. Talleres, por su lado, comienza su camino el sábado 25 de julio a las 5 de la tarde frente a Newell's en Rosario. A las 3 de la tarde, 2 minutos, esas fueron las noticias en Mía 104.1. Seguimos juntos hasta las 5 de la tarde.
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0: Todo el día mucha más música para vos. Estás en Mía 104.1. Escuchás Memphis, la blusera, la flor más bella. 8 minutos pasada nada más de las 3 de la tarde. Buen día, buena semana. Feliz día del amigo aquí desde Barrio Ayacucho. Siempre firme escuchando temazos que llenan el alma. Nos escribe por ahí nuestra amiga Adriana. ¿Vos por dónde andás a esta hora? Te vas reportando, nos dejas tu mensajito, tu saludo, tu canción. Que estamos regaleros por el Día del Amigo. 351-322-1041.
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clásicos que son parte de tu historia. Los escuchas en Vía 104.1, Sigue Marley haciendo Tomorrow People. Y con este estilo reggae, continuando con el legado de su padre, Bob Marley. Disfrutamos a las 3 de la tarde, 15 minutos, y queremos saludar a los amigos, y amigas que nos acompañan desde diferentes puntos, y desearles un feliz día a ellos también. En Río Cuarto nos escuchan a esta hora a través del 105.1, con una temperatura de 13 grados 6 décimas, humedad 70%, cielo algo nublado. Muy buenas tardes para los que nos acompañan desde Villa Constitución a través del 98.7. En San Francisco también se nos suman con su mensaje, su pedido y la mejor onda para hoy. Seguimos juntos con Luciano Pereira y David Bisbal. 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

0: Son las 3 de la tarde, 25 minutos en todo el país. De otro lado estás vos y de este lado está la música que te acompaña todo el día. Babasónicos hace putita. Día del amigo, 20 de julio. Y yo quiero aprovechar este día tan pero tan especial, porque nosotros somos muy amigueros los argentinos, ¿viste? Amigos por todos lados. Hacemos migas en cualquier lado, claro. Yo quiero que hoy mandes al frente a ese amigo o amiga del grupo que nunca llega a tiempo, que responde los mensajes 3 horas después, si es que los responde. Sí, que siempre se olvida de todo. Esos amigos que se las mandan a veces, pero que de todas formas los queremos tanto que nos quedamos a su lado. 351-222-1041. Amigos que se las mandan, pero que aún así los elegimos hoy y siempre. Queremos conocerlos. Da nombres, mandalo al frente, no pasa nada. Pero recordale, por supuesto, que lo querés un montonazo. 3 de la tarde, 26 minutos. Amigos que se las mandan, pero que de todas formas los queremos igual.
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0: 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Estás escuchando a Mía 104.1, Andrés Calamaro. ¿Hace cuándo te conocí? Queridos amigos, hace un ratito les preguntábamos que manden, les pedimos en realidad que manden al frente a esos amigos que se las mandan, pero que de todas formas los queremos igual. Por ahí Meli estaba mandando al frente desde Barrio Providencia a Cintia y a Ana. Te dicen, estoy en el colectivo, llego en 15, llegan más de una hora después, las adoro, son geniales ambas amigas desde la facultad y ahora grandes colegas, nos dice por ahí Meli. Ay, sí, viste, estoy abajo, no estás abajo, es mentira. Gaby, hola chicos, mi amiga Maga se olvida siempre de los cumples. Yo le tengo que mandar mensajes sí o sí, incluso para recordarle mi cumpleaños. Igual la quiero, y sí. Igual se lo quiere. 351-222-1041. Amigos que se las mandan, pero que igual los queremos.
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Estás escuchando Mía 104.1 Morat. Enamórate de alguien más es lo que está sonando cuando algunos minutos no separan nada más de las 4 de la tarde. Y nosotros te preguntábamos, ¿quién es ese amigo del grupo que se las manda, pero que igual lo seguís eligiendo? Fernando nos dice, lo mando al frente de una a Daniel, amigo y colega del laburo, pero ni ahí le pidas que llegue temprano. Ay, Dios, ese Daniel. Por ahí también Laura nos dice, mis amigas son mis hermanas, ellas están siempre, pero no para atender el celular. Y bueno, son así también. Hay que quererlas igual. Nosotros seguimos con mucha música. Shakira, Sale el Sol.

0: Cristian Castro, es mejor así, la canción con la que abrimos oficialmente la ultimísima hora de esta canción es mía, el principio del fin. Y nosotros tenemos grandes canciones para seguir agasajándote a vos, amigo. Ya llega Maroon 5, Los Caballeros de la Quema, Luis Capaldi y por supuesto tu música 351-222-1041. Lo pedís y suena.
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0: 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Estás escuchando Mía 104.1, Luazo hace a la mitad. Y seguimos deseándote un feliz día para vos, amigo de Mía 104.1, firme siempre junto a nosotros, en las buenas, en las malas, en las más o menos, siempre está lindo tenernos, ¿viste? ¿Cómo viene esa tarde de lunes? Queremos saber de vos. 351-222-1041. A esta hora, 15 grados, 2 décimas. Cielo parcialmente nublado en la ciudad de Córdoba. Dale, porque hasta las 5 de la tarde esta canción es mía.
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0: En la radio de la música suenan tus canciones. Escuchas Adele, Set Fire to the Rain. Es la canción que nos pedía nuestra amiga Ashelen, que nos escucha desde Morrison a esta hora con una temperatura de 12 grados, 2 décimas, humedad 84% en Morrison, que nos escuchan a través del 104.3. También nos acompañan amigos desde Venado Tuerto en el 102.7. No nos olvidamos, siempre en Carlos Paz, ahí suena Mía. Últimas canciones de Esta Canción Es Mía, pero quédate prendido porque ya llegan canciones de vuelta.
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Escuchás Information Society, Repetition en Mía 104.1, 4 de la tarde, 53 minutos. Lo digo con sorpresa porque se pasó volando esta tarde, che. 15 grados, 2 décimas, la actual, cielo mayormente nublado en la ciudad de Córdoba. Para mañana martes nos espera una mínima de 8 grados, máxima de 15, con lluvias aisladas a fuertes durante todo el día. Te vas preparando, ¿eh? Mientras tanto, disfrutas de Juanes para tu amor.

0: De la mano de Luis Fonsi haciendo Imagíname sin ti. Nosotros cerramos esta canción Es mía, pero te invitamos a que te quedes ahí donde estás, porque damos inicio a Canciones de Vuelta, el regreso a casa en esta nueva semana, con fuerza, con garra, con corazón, como siempre, che. Hasta las 8 suena tu música.
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Buenas tardes, buenas tardes. Prepárate porque Canciones de Vuelta acaba de comenzar. Ese regreso a casa tan esperado, regreso a casa de lunes, un lunes que pesó un poquito más de lo normal, pero que lo podemos remontar juntos. Lunes de Día del Amigo, lunes de mucha música en Mía. Canciones de Vuelta ahora y hasta las 8. Secrets, Miley Cyrus.

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Todo el día escuchas Mía 104.1 Vicentico haciendo Para No Olvidar. Gran canción que te va llevando, que te va llevando a las 5 de la tarde, 23 minutos, cuando estás con la cabeza pensando en entrar al auto, en subirte al colectivo.

0: bajarte del colectivo y llegar a tu casa. Hola, está buena la radio, nos escuchan por ahí nuestra amiga Nati, escuchándote a full, buen lunes y feliz día, amiga, feliz día para vos también. 351-222-1041. Canciones de vuelta, edición especial de lunes y de día del amigo en Mía.
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Son las 5 de la tarde, 33 minutos en todo el país. De otro lado estás vos y de este lado está la música que te acompaña todo el día, todos los días. Hoy y siempre, Bruno Mars, When I Was Your Man, es la canción que nos pedía nuestra amiga María Pía, que nos acompaña en este momento a nada de cerrar el local. Muy buenas tardes, chicos. Un poquito bajoneada, pero siempre con una sonrisa, porque hay que sonreír en cada momento, nos dice por ahí Jennifer. 351-222-1041. Si hablamos de música, hablamos de Mía. Carlos Baute hace ¿Quién te quiere como yo?

0: el día mucha más música para vos. Estás escuchando Mía 104.1 Turf, hace pasos al costado, la voz de Joaquín Levington que nos acompaña. Por favor, qué gran artista, ¿eh? Nosotros tenemos mucha música para seguir compartiendo junto a vos, pero te contamos que a esta hora tenés que tener paciencia por Costanera Sur, Boulevard Mitre, que está cargada por tramos. Arrancan las demoras en 12 de octubre y se extienden hasta Puente Antártida. En Nueva Córdoba también cargado el ingreso a Plaza España en Avenida Poeta Lugones desde Obispo Oro. Es el congestionamiento, así que con paciencia por ahí. ¿Vos por dónde andás? 351-222-1041. Sos nuestros ojos en la calle. Queremos saber cómo está tu zona.
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0: A las 5 de la tarde, 45 minutos en Mía, seguimos regalándote muchas sorpresas para vos. 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

0: día tus canciones suenan acá. En Mía 104.1, Sin Bandera, haciendo Suelta Mi Mano. Nosotros cerramos la primera hora de Canciones de Vuelta y nos preparamos para un nuevo bloque cargado de música. Pero antes, hacemos una pausa bien cortita para informarnos.
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0: A las 6 de la tarde, 2 minutos, actualizamos las noticias en Mía 104.1. El consumo de carne vacuna tocó su menor nivel en 30 años. La Cámara de Industria y el Comercio de Carnes y Derivados de la República Argentina informó que el consumo de carne en nuestro país se desplomó un 11% en el primer semestre del año. El índice de salario subió un 2,2% en mayo. Además, la variación fue del 35,9% a nivel interanual. El informe del INDEC afirma que el resultado es consecuencia de los incrementos a nivel mensual de 2% en el sector privado registrado, 1,5% en el sector público y 3,5% en el sector privado no registrado. Vuelve la escaloneta en partes. La selección argentina dejó Estados Unidos a las 7 de la mañana y llegará de Ezeiza a las 18 horas con 20 minutos. Entre los ausentes están Lionel Messi y Rodrigo De Paul, quienes decidieron regresar directamente a Miami. Otros jugadores que no regresan son Lautaro Martínez, Julián Álvarez, Cuti Romero, Enzo Fernández, entre otros. A las 6 de la tarde, 3 minutos. Esas fueron las noticias en Mía 104.1.
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Estás escuchando Mía 104.1. Regresamos juntos a casa. Arrancamos una semana diferente y suena Sabrina Carpenter. Please, please, please. Hola, feliz día. Escuchando desde Barrio Las Palmas, besos. No se quede por esta amiga Caro. 351-322-1041. Amigos, nos hacemos la segunda en este regreso a casa hasta las 8 con canciones de vuelta. Y que no falte la música que te marcó una vez y quizás hoy lo hace de nuevo. Julieta Venegas hace Limón y Sal en Mía.

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0: Qué lindo viajecito en el tiempo que nos estamos dando, ¿no? Fito Páez hace Fue Amor, su disco Tercer Mundo. Esas cartas de amor que escribía Fito Páez, que plasmaban historias. En este caso, su gran vínculo con Fabi Cantilo. Ay, ay, ay. Esos amores salvajes, amores de la época, que nos acompañan en este regreso a casa con canciones de vuelta. Tarde de lunes, tarde de música, de karaoke en el auto tal vez, como para empezar a levantar un poquito la energía. 6 de la tarde, 21 minutos. Hasta las 8, suena tu música.
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2: A las 6 de la tarde, 23 minutos, la ciudad está en movimiento y junto a Montironi te contamos el estado del tránsito. Por el centro, Avenida Colón cuenta con tránsito mayormente fluido entre La Cañada y Avenida Maipú. En Costanera Sur, el tramo que va desde 12 de octubre hasta Puente Antártida, sí.

0: Con paciencia en Costanera Norte, entre Puente Alvear y Maipú, que presenta demoras. Por su parte, Boulevard San Juan también cargado entre Chacabuco, llegando a La Cañada. Por la salida de la ciudad, paciencia en Avenida Rafael Núñez, hay una congestión que se extiende desde Emilio Pettoruti hasta la Rotonda de la Mujer Urbana. Por Monseñor Pablo Cabrera, sentido de la Voz del Interior, también muy cargada a partir de Luciano de Figueroa. Lo mismo por Juan B. Justo, desde Pablo Neruda se registra una gran carga vehicular. Por Avenida Armada Argentina se complica desde la Rotonda de las Flores hasta Circunvalación. 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

Son las 6 de la tarde, 34 minutos en todo el país. Del otro lado estás vos y de este lado está la música que te acompaña todo el día. Y vos andás dando vueltas en diferentes puntos. En Tandil nos escuchás a esta hora en el 100.1 con una temperatura de 8 grados 9 décimas, humedad 82%, cielo nublado en Tandil. Y si andás por la cumbre, también nos escuchás a través del 97.1. Y probablemente también hayan amigos que nos escuchan, nos acompañan desde Santa Rosa de Calamuchita. Para todos ellos, buen lunes, buenas tardes, muy feliz día del amigo. The Weeknd, Save Your Tears, es lo que está sonando. Y nosotros seguimos derechito hasta las 8. Mientras tanto, Ricky Martin y Natalia Jiménez hacen lo mejor de mi vida.

0: día tus canciones suenan acá, en Mía 104.1. Y fue con Ruleta que Ciro le soltó la mano a su banda y se adentró solo por primera vez. Gran canción la que suena, canción histórica. Y nosotros seguimos sumando música en este regreso a casa. Canciones de vuelta está sonando. Y queremos saber por dónde andás. 351-222-1041. ¿Cómo viene ese regreso, amigos?
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Las canciones de siempre suenan en la radio de la música. Estás escuchando Mía 104.1, Robbie Williams, haciendo She's the One. 7:11 p.m. Seguramente lo pudiste escuchar en el medio tiempo de ayer, ¿no? Junto a Laura Pausini, gran show que dio. Un artista completo, Robbie Williams. Última hora de canciones de vuelta, amigos. Regresamos a casa juntos con la música que te hace bien al alma, al corazón. Suena Chayanne, Un siglo sin ti.

0: En la radio de la música suenan tus canciones. Estás escuchando Los Pericos sin cadenas sobre los pies. 7:23 PM. A esta hora, vos ya estás más liberado que nunca. De a poco empieza a tomar otro color el día. El momento de volver a casa, que es mágico a esta hora, ¿no? Te cuento que el centro no presenta grandes demoras. Avenida Colón, tránsito mayormente fluido, lo mismo con General Paz. Costanera Sur se descongestiona de a poco y nosotros seguimos derechito hasta las 8 porque todavía tenemos más canciones de vuelta.
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6: 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A las 7 de la tarde, 25 minutos. Esto no termina aún, amigos. Tenemos una sorpresita para ustedes. 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

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Estás escuchando Mía 104.1. Amy Winehouse, Back to Black. Una de las canciones más desgarradoras del artista. Con el corazón deshecho. Se lo cantaba a quien era en ese momento su pareja, su esposo. Una canción muy oscura, que complica, la verdad. Cuánto dolor, che. Pero qué talento para hacer de ese dolor arte, amigos. Y es así, hacer del dolor arte. 7:39 PM. A esta hora, 13 grados 6 décimas, la actual. Si hablamos de música, hablamos de Mía 104.1. Diego Torres, Todo Cambia.

0: En la radio de la música suenan tus canciones. Estás en Mía 104.1 y a mí me pasa algo con esta canción que me encanta. Es eso lo que me pasa. 7 de la tarde, 47 minutos. La música que te acompaña en este regreso a casa con 13 grados 6 décimas en la ciudad de Córdoba. Y queremos darnos una vuelta por Río Tercero, que a esta hora nos escuchan también a través del 96.7. 11 grados 5 décimas la actual en Río Tercero. Cielo algo nublado. El Jesús María también nos acompañan, firmes del otro lado, de tempranito. Y los que estuvieron todo el día también son los amigos de Embalse a través del 96.1. Qué lindo que es saber que este Día del Amigo estamos un poquito más cerca, más juntos, más unidos. Camilo y Eva Luna hacen Indio cuando poco más de 10 minutos nos separan del final de Canciones de Vuelta. Todavía tenemos un par de música, un par de canciones, quiero decir. 351-222-1041. ¿Vos por dónde andás?
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Todo el día mucha más música para vos. Estás escuchando Mía 104.1 y con Billie Eilish haciendo Birds of a Feather. Nosotros nos despedimos, amigos. Como siempre, un placer divinísimo formar parte de sus tardes. Vico Bordón es mi nombre. Feliz día del amigo para ustedes. Siempre ahí junto a nosotros. En las buenas, en las malas, en las complicadas. Ahí tienen que estar ustedes, los amigos. Nos reencontramos mañana a partir de la 1 de la tarde para hacer juntos Esta Canción Es Mía. Y después seguimos en el regreso a casa con canciones de vuelta. Amigos, nos vemos.

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Y así comenzamos a vivir juntos la noche y vos de este lunes 20 de julio. Espero que estén todos muy bien y con ganas de seguir disfrutando de la mejor música. A partir de este momento comenzamos a vivir juntos la noche y vos. Las canciones no paran en la radio de la música. Estás en Mía 104.1. Bienvenidos.

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0: llegan más canciones que hablan de vos. Podés programar la tuya al 351-52-141. Y así nos vamos acercando al final del día, como siempre, con esto. Cada canción es un momento de tu vida. Todo el día escuchás Mía 104.1.
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0: Y antes de irte a descansar, te prometo que va a sonar esa canción que tanto tenías ganas de escuchar en esta noche. Esta canción te marcó una vez, quizás hoy lo hace de nuevo. Seguimos juntos en la noche de Mía 104.1.
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Comenzar mañana muy temprano tu día, no te olvides absolutamente de nada y no te olvides, aunque suene medio loco, algo que es una costumbre, de programar tu reloj. Ahí en el celular, tu alarma, porque a veces haces de todo para comenzar el otro día muy temprano, pero te olvidaste de activar la alarma y todo está perdido, ¿eh? Seguimos juntos en La Noche y Vos.